señor, yo quisiera comer, pero lo que pasa es que mi apellido es Angulo, pero a mí no me gusta el pollo.

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0: Hola, hola, muy buenos días. Bienvenidos a tu fiesta 95.2, 88.4 en Alicante. Aquí estamos, como todos los días, madrugándole para entregarles el estado del tiempo, el clima para hoy. 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
0: Y el estado del tiempo, el clima para este día en Alicante, 27 de mayo de este 2026, se presenta mayormente estable y agradable durante las primeras horas del día. Se espera un ciclo poco nubloso con temperaturas mínimas alrededor de 16 grados. La sensación térmica también se mantendrá a lo largo similar, lo que sugiere un inicio de la jornada templado y confortable. A medida que avanza la mañana, las condiciones meteorológicas se caracterizarán por una presencia nublada. La temperatura aumentará gradualmente hasta alcanzar un máximo de 27 grados centígrados. La humedad relativa se mantendrá entre un 35 y 60%, lo que podría generar una ligera sensación de bochorno. El calor ya llegó. Así es que bueno, ropa ligerita y agua, claro que sí, y el bloqueador. No se prevé ninguna precipitación durante este periodo. Así es que bueno, y por la tarde el ciclo estará cubierto por nubes altas, pero sin indicios de precipitaciones. La temperatura se descenderá a unos 24 grados y será un día espectacular. ¿Mejor para dónde? 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Y así es que bueno, y en la noche el cielo volverá a estar un poco nubloso con temperaturas que rondarán los 19 grados centígrados, así es que la sensación térmica permanecerá constante. Calor para disfrutar de este miércoles.
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2: Un día, Jesucristo se iba a orar en la mañana, en la madrugada, por las noches, se apartaba a orar. Y los discípulos estaban viendo. Y empezaron a hacer una deducción. Eso es lo que se llama una deducción inductiva. Se va a las 4 de la mañana y dice cuando era temprano. Marcos 1.35. Cuando era muy temprano, oraba. Levantándose, como muchos cristianos en el Rey Jesús, muy de mañana. Hay algunos de ustedes que están aquí orando temprano, pero hay otros ahí, dile hermanito, ¿dónde tú estabas la semana pasada? Pregúntale. Y levantándose muy de mañana. ¿Cuánto? De mañana en el oriente eran 3, 4 y 5 de la mañana. Siendo aún muy oscuro, salió Jesucristo en nuestro ejemplo. Y tenemos que seguir sus pisadas. Siendo Dios, ¿por qué se la pasaba tanto orando? La mitad de su vida se la pasó orando. Porque dice, siendo muy temprano salió y se fue a un lugar desierto y ahí oraba. Lucas capítulo 6, verso 10. Y dice que se la pasó toda la noche orando. Era tan valiosa, dice Yereba, la oración para Jesús. Y mirándolos, Lucas 6:30, alrededor del Hijo del Hombre. Y aquellos días, él se fue al monte a orar. Como muchos cristianos hoy. Como no hay aire acondicionado. Dicen, no, yo no me meto eso. Se la pasó al monte a orar. Y pasó unas minuticos orando. ¿Cómo? Y yo cometí el error de preguntarle a Dios un día. Y le dije, sí. ¿Tiene que hacer todo eso? ¿Meterme toda la noche orando? Y Dios me dijo, lee el verso 17. Toda una noche orando son 12 horas orando. Ay, apóstol, pero yo tengo que trabajar. ¿Usted cree que yo vivo de la... Y descendiendo con ellos se detuvo en un lugar llano. Que había venido para oírle, para ser sanado de sus enfermedades. Toda esta gente enferma, verso 18. Y que habían sido atormentados de espíritus inmundos, verso 19. Traían los enfermos, después que se mete toda la noche orando. Y toda la gente preocupaba tocarle. Porque poder. Una iglesia de oración es una iglesia de poder. Un creyente de oración es un creyente de... Yo soy un creyente de oración. Y si tiene oración, ¿qué es lo que va a tener? Ahora dale un aplauso y dale un grito a Dios grande. Y poder salía de él. Predicadores
5: que cuando predican usted no siente ni cosquilla, al contrario, la gente se duerme. No hay poder detrás. Cuando hay horas de oración, cuando nos paramos acá, seguro que va a salir poder. ¿Poder para qué? Poder para sanar, poder para liberar, poder para salvar, poder para vencer la tentación, poder para hacer riqueza, poder para levantarse, poder para correr, poder para pelear. ¿Quieres pelear? ¡Ora! Y sanaba. Me dijo Dios, toma todo eso para hacer eso. Y me dijo, mira lo que pasó. Y sanaba algunos dolores de cabeza. ¿A quién? ¿A cuántos? ¿Quieres tú que todos tus problemas se vayan? ¡Ora! Dile al que está al lado, hermano, no te hagas el loco, ora. Tú has estado corriendo de Dios. Yo quiero hablarle a los hombres. Si usted es el hombre de la casa, usted es el primero que tiene que estar orando. Que tus hijos te vean orando. No seas el que le delega la oración a tu mujer. Tú eres el que tiene que estar buscando. No, que ore mi esposa, que ore mi esposa. No. Usted es la cabeza y usted tiene la responsabilidad de orar. Cuando usted ore, los negocios se abren. Cuando usted ore, tus hijos cambian. Cuando usted ore, el matrimonio cambia. Alguien dice, que sea su voluntad. No me vengas con una excusa, porque Dios te dijo no. Mi voluntad ya está establecida. Yo te di la autoridad. Eso queda en ti que tomes la autoridad. Profeta Glenda tuvo una experiencia con el cielo. Y cuando estaba en el cielo, de repente, hablando con el Señor le estaba hablando de la fe. Y él dijo, Señor, y lo vi orando. La Biblia dice que en lo que vive, vive para orar. Ese es el ministerio de Jesús todos los días. Hebreos 7:7 creo que dice, en lo que él vive, vive para orar. Y profeta Glenda le pregunta y le dijo, Señor, y lo escucho orando. Y dijo, Señor, yo pensé que estabas orando por las almas. Yo pensé que estaba orando por los enfermos. Y el Señor le dijo, hey, yo eso ya lo pagué. Ya yo lo pagué. Eso se lo dejo a mis creyentes. Ay, Señor, ¿puedes sanarme? Dios dice, no, toma autoridad tú. Por eso es que la gente que llega a esta etapa, que ya no ora, Cristo, usted no lo ve orando por enfermo, lo miraba orando buscando a Dios, pero ya no oraba. Entonces un día, sus discípulos llegaron allá y lo ven orando y dicen, se mete horas en la mañana. Y después cuando regresa sale pero con un poder. Y un día llega un ciego y le dice, séate vuelta a tu vista. Y los discípulos contaron 20 segundos. Y llega Lázaro y dice, eso va a necesitar más. Lázaro, come forward, sal por 15 segundos. Y después se fue a uno. Cuando llegó al rico que tenía amor al dinero. Dice, oye, da todo lo que tienes. Y rico le dijo, no me quita, la guita, por favor. Y se fue. Y llegó al sordo. Dijo, oye, y el paralítico, levántate. 30 segundos, 15 segundos, fracciones de segundos. Y ellos dijeron, un momentito. Aquí la cosa está, pone buena. Se pasa horas temprano. Y cuando sale, sale con un poder. ¿Cómo está la cosa? ¡Qué volada! ¿Qué caballero? ¿Qué es lo que haga? Me imagino que había un cubano ahí en los de los discípulos de Jesús. Y también había un colombiano. Pues bueno, pues señor. ¿Estamos acá, iglesia? So. Y dice, como dedujeron,
2: Señor, ¿nos puedes enseñar a orar? ¿Por qué no le dijeron, enséñanos a resucitar muertos, a sanar a los enfermos, a echar fuera demonios? Nada de eso pidieron, le pidieron una sola cosa. Enséñanos a orar. Porque la oración es la que producía todo lo que él hacía. ¡Hey! No pares de orar hasta que veas todos tus hijos salvos. No pares de orar hasta que veas tu familia unida. No pares de orar hasta que Dios te dé rompimiento en la finanza. No pares de orar mañana, tarde, noche. Oren sin cesar. Velen y oren. Dile que está al lado, ora. Aconteció que Jesús orando en un lugar, cuando terminó, uno de sus discípulos le dijo, Señor, enséñanos. Pero no crea que Pedro dijo, bueno, déjame preguntarle algo. Él dijo, espérate, lo hemos estado observando. Se la pasa ahora con Dios, como hombre. No como Dios, Cristo actuaba como un hombre común y corriente. Y con los hombres se gasta fracciones de minutos, fracciones de segundos. Entonces aquí la equivalencia es, se pasa horas con Dios y se pasa fracciones de segundos con los hombres. ¿Qué hacemos hoy? Nos pasamos horas con los hombres tratando de que las cosas sucedan y segundos con Dios. Y cuando llegamos al trabajo o al negocio, nada pasa.
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2: Si pasas una hora, dos horas, tres horas, cuatro horas con Dios, no es malgastado, es invertido. Este tipo no sale sin avión a la oración, es un influjo de poder.
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2: Y decimos frustrado porque yo diez mi ofrenda. Y Dios dice, bueno, yo te di el permiso en la tierra. ¿Quieres que el negocio prospere? Búscame, ora. Enséñanos a orar. En otras palabras, la oración tiene que enseñarse. Si la gente no se la enseña, la gente no lo hace. Y cuando terminó de le dijo, enséñanos a orar, como también enseñó a sus discípulos. ¿Puedo imaginar que todo lo que sucedió en el ministerio de Jesús fue debido a la oración? Sus discípulos siguieron con el ministerio de la palabra y la oración, porque lo aprendieron de él. Ellos veían a Jesús orar. En otras palabras, raras veces vamos a Jesús orando con sus discípulos. Siempre lo hacía él solo. Le dice que la oración es una actividad privada. ¿Que hay una oración pública? Sí. Pero Dios espera que nosotros tengamos una oración privada con Dios. La oración es personal. La oración corporativa es buena, pero también la privada. Entonces, significa que la oración es enseñada. Los discípulos incluyeron, se llamaba la lógica inductiva deductiva. Los discípulos hicieron inteligente y llegaron a la conclusión que lo que pasaba horas con Dios y minutos con los hombres. Jesús conoció al Padre a través de la oración. Como hombre, no como Dios, porque como Dios sabía todo, pero como hombre en la tierra, que él vino como un hombre, él pues conocía al Padre por la oración. Como hombre, lo más cerca que podía estar del Padre era a través de la oración. Lo que más cerca usted puede estar del cielo es a través de la oración. En la mañanita, cuando usted se levanta, lo más cerca, no físico, pero en el espíritu, usted está cerquita a Dios. Jesús iba a la ciudad, a la montaña, y la multitud y la esperaban. Y se encontró un ciego, habló la palabra y dijo, sé sano, un fracción de segundo. Él resucita a Lázaro, un factor de segundo. El leproso se levantó un segundo. Un muchacho poseído por los demonios. Los discípulos pasaron 4 horas tratando de liberarlo y nada. Y en una fracción de segundo Jesús le dijo, echó fuera el demonio. En Mateo capítulo 7, versículo 1, usted trata de echar fuera un demonio y no sale. Mateo 17, 21. Es más, muchos de ustedes con opresiones en su mente, migraña, problemas de opresión, ansiedad, y no se va. Y entonces te dice, pero ya traté y no se va. Y mire lo que pasó acá. Y un discípulo se acerca a Jesús y le dice, Señor, dímonos, ¿por qué no nos echamos fuera? Y me imagino Jesús viéndolos a todos y decía, ¡fuera! ¡Fuera! ¡Fuera! ¡Fuera! ¡Tráigame aceite! ¡Fuera! ¡Nada! No, eso no funciona. Y nada, ¡fuera! El nombre de Jesús, ya no, ya, ya. 4 horas. Y llegó Jesús, pero venía de la montaña. Y dice Jesús, fuera, segundos. Y ellos dicen, ¿y por qué no lo echamos fuera? Él dice, porque este género no sale, sino en la playa tomando sol. Así quieren oír muchos cristianos. Ay, pastor, este problema de mis hijos es que es muy difícil. No, esto no sale si no es con ayuno y oración. Te hubieras metido en el ayuno. Si no lo hiciste, comienza a ayunar. Hay cosas que no van a salir, no se van hasta que le des palo en oración. Dile que está al lado, oración. Termino con esto. Usted trata de echar fuera el demonio, nada. Pasa horas con Dios y minutos con los hombres. Ahí está lo que le decía. ¿Por qué orar? Porque Cristo nos dio la autoridad a nosotros. Si usted quiere cambiar cosas naturales, ore más. La prioridad de Jesús no era ministrar a los hombres. La prioridad de Jesús era ministrar a Dios. En el retiro, mis pastores me preguntaron ayer, apóstol, ¿qué cosas usted no volviera a hacer otra vez? Y le di la primerita. Dije, la primerita es esta. Invirtiera más tiempo en orar que en reuniones y en conferencias. Influenciara más gente. Impactara más gente. Cuando hemos orado, hay una clase de poder. Dice acá, amén acá, por favor. Dios quiere que pases más tiempo con Él. El tiempo en oración nunca es perdido, sino invertido. Si pasas 1 hora, 2 horas, 3 horas, 4 horas con Dios, no es malgastado, es invertido. Este tipo no sale sin ayuno. La oración es un influjo de poder. Yo salgo de estar en oración con Dios, estar en un tiempo de ayuno, y yo siento como mis palabras penetran, cortan, traen convicción al pecador más grande y traen convicción al cristiano que está mal. ¿Why? Porque detrás de la palabra
8: hay horas de oración. Mi vida de oración, yo me paso horas con Dios. ¿Y qué hace apóstol? ¿Orar por ti? Todo lo que usted ve aquí, todo esto físico, mire todos sus muchachos, ustedes, todo lo que acá, esto un día existió en el Espíritu. Usted, ¿cuántos de ustedes recibieron a Cristo aquí en el Rey Jesús? Levante la mano, la mayoría, levanten, levanten. ¿Usted cree que usted vino porque usted era tan bueno? Ay, qué lindo, yo quiero buscar a Cristo. Hay gente que dice, ay, yo me encontré a Cristo. No, Cristo te encontró a ti. Pero te encontró porque había una madre candela orando. Había un padre orando. Había un pastor orando. Había gente orando. Un día usted estaba perdido en el mundo, pero yo me paré en la brecha y empecé a orar por usted. Y por eso usted está aquí ahora. Yo lo parí en el Espíritu. Volvió de lo invisible a lo visible, de lo no oído a lo oído, de lo que estaba intangible a lo tangible. Y el drogo, el de pobre, el que estaba oprimido, en la oración lo parió y lo trajo.
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9: ¿Qué era lo que tenías en tu oído?
10: Tenía un hoyo en mi oído y no podía oír bien. Y cuando el Espíritu Santo me dio...
9: ¿Naciste con ese problema?
10: Nací cada año cuando el winter iba a venir, el viento entraba o cuando nevaba.
9: ¿Y qué pasó? ¿Qué sentiste? ¿Qué estabas haciendo? ¿Recibiste la palabra de Dios? ¿Y qué sentiste?
10: Recibí el Espíritu Santo y cuando me tocó sentí que todo se estaba moviendo en mi oído. Y Dios me dio un nuevo oído, su estado de originalidad.
9: ¿Oyes normalmente ahora?
10: Ajá.
9: ¿Cuando te bañaste no había problema hoy en la mañana?
10: No.
9: ¿Y qué crees del Dios sobrenatural?
10: Sobrenatural.
6: Gracias por acompañarme en el día de hoy.

0: Le animo a responder a su presencia ahora mismo. Dios me lo bendiga.
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0: Gracias a Dios, gracias a Dios. Ya nos despertamos, estamos levantaditos, estamos con salud, con vida. Estamos fuertes y poderosos. Y estamos sonriéndole a la vida, al destino, porque así tiene que ser, porque así tiene que ser. En la vida triunfa el que persevera, el que se espera, el que persiste, el que sabe, el que no es fácil. Pero continúa insistiendo, si se cansa, descansa y continúa. Por eso es que jamás me rendí, jamás me rindo y jamás me rendiré. Primeramente, como siempre, lo recuerdo, agradecer a nuestro Padre Celestial, a nuestro Creador, por dejarnos ver la luz de nuevo día, por habernos acompañado en el descanso de la noche y haber despertado hoy con mucha bendición para poder cumplir esos sueños y esas metas que tenemos ahí en nuestra agenda diaria. Y qué bonito agradecer a nuestro Padre Celestial. ¿Y cómo lo hacemos? Por la mañana, gracias Padre bendito por levantarnos con bien, con salud, con familia. A veces no es fácil sonreír uno, a veces las personas que se encuentran en el camino, inclusive en la casa o con la misma familia, a veces es difícil sonreír, porque hay y existen contratiempos, pero no por eso tengo que hacerle la vida a cuadritos a la gente que me rodea o a la gente que está afuera, porque los problemas son personales, son de uno, son privados. No hay que compartirlos con nadie, los sufrimientos tampoco. Y la gente que se queja menos. Aquí no se aceptan los quejidos ni los que joden tampoco. Agradecerle a nuestro Padre Celestial y a todo lo que nos rodea, porque siempre nos levantamos con su bendición. Así que ya comenzamos este programa Sabor y Sazón Musical a través de Fiesta FM, la más popular en mi querida Murcia, Lorca y Cartagena. Aquí comenzamos.
1: Dios es tan bueno que hasta lo que crees que te va a hacer daño termina siendo una bendición. Porque Él, en su sabiduría, puede usar las cosas aparentemente malas para prepararte para algo mejor. Así que levanta el ánimo y no pierdas la fe. Porque el dolor es una medicina que a veces sana. Y cuando algo duro nos pasa, casi siempre es porque viene algo mejor.

0: Bueno, siendo las 12 del día con 5 minutos, 11 con 5 de Canarias. Le damos la bienvenida a toda mi gente linda, a toda mi gente bella que ya está sintonizada con nosotros en las plataformas y las redes sociales. Ahí a través del 634-147-574, a través de nuestro WhatsApp, a través de la línea telefónica. Bueno, tenemos nueva línea telefónica, es el 965-228-147. No tengas miedo de gastar dinero, de gastar tiempo y dinero en un viaje. Ten miedo de envejecer y darte cuenta que el único viaje que hiciste fue el de tu casa a tu trabajo y de tu casa de tu trabajo al cementerio. Sí, señor. Entonces el día con 6 minutos, ya después de haberle dado gracias a nuestro Padre Celestial y a todos ustedes, muchas bendiciones en este miércoles, ombliguito de la semana. Hoy estamos a 27 de mayo, tengo mucha información, tengo cumpleaños, tengo festividades, digo yo. Bueno, tengo muchas cositas a través del programa Sabor y Sazón Musical, que lo iremos desarrollando en el transcurso de esas 3 horitas de programa hasta las 3 de la tarde. Estaré acompañándolos y ustedes también en la grata compañía de Orlando Tolima, con la dirección general de Carlitos Calderón, director general, y también del chamán de la radio, mi querido Justiniano Zeta Zoilo. Así que sean ustedes muy bienvenidos. Siempre sé una buena persona, pero no pierdas tiempo en demostrárselo a nadie. Es muy sencillo, así de clarito, ¿ah?
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0: Muy bueno, y Villafuerte a esta hora, empezando Sabor y Sazón Musical, Corazón Prisionero.

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1: Señor, ¿usted a qué se dedica?
2: Yo soy ratero.
1: ¿Cómo así? ¿Usted roba?
2: No, trabajo por ratos.

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1: María por Dios, hombre, son las 12 del día con 11 minutos, 11 con 11 en Canarias. Esto es Sabor y Sazón Musical. Llegando a todos los hogares, a su trabajo, a su empresa, y a los que están, a los conductores del mundo, a todas las mujeres bellas y hermosas, a todos los cachetones del mundo, bueno, en fin, a todos, a los miembros, a las miembras, a los miembritos también, a todos. Aniceto Molina, esta hora, corazón de acero, carajo, corazón de acero. Arriba su merced.

0: Yasu.
1: Jamás te arrepientas de un solo día de tu vida. Los buenos días te llenan de alegría. Los malos te dejan experiencia. Los peores te enseñan grandes lecciones. Y los mejores se convierten en recuerdos que jamás olvidarás.
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8: bueno, qué bonito ponerle ambiente, ponerle todo el swing musical a este programa Sabor y Sazón Musical en este ombliguito de la semana, miércoles 27 de mayo. Este mes ya va volando, ya se acabó, ya falta, ya estamos a la vuelta de la esquina, despidiendo este hermoso mes de las mamitas, de las madres. Tenemos una celebración más adelante para unas madres especiales del mundo por allá, al otro lado del charco, así que no se lo pierdan. He invitado a Andrés Franco en la agropecuaria a esta hora para que nos cante, nos diga el emigrante. Aquí está Andrés Franco, el agropecuario.

Tenemos cuatro problemas. Pensamos demasiado, confiamos demasiado, compartimos demasiado y amamos demasiado. A veces creamos nuestras propias desilusiones a través de expectativas. Acepta la soledad como un tiempo de reflexión y autodescubrimiento

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0: Ese cuentico dice que el hombre propone y la mujer dispone. No sean ingenuos. Que la mujer programa, proyecta, visualiza, traza, calcula, diseña y planifica. Y cuando cumple todos sus objetivos, ahí es donde cae el hombre.
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3: Bueno, para toda mi gente linda de Argentina, para todos los argentinos, che boludos, he traído a Carlos Gardel, el inolvidable Carlos Gardel, con este tanganazo, se llama Cambalache. Tango. 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
1: En la vida no se come solo una vez, ni se necesita ayuda una sola vez. Por eso, nunca olvides tener estas tres virtudes: ser agradecido, ser leal y ser confiable.

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1: ¿Ya ha visto el vecino cómo es con la vecina?
2: ¿Cómo?
1: La lleva a paseo, le da regalo, la abraza, ¿y usted por qué no hace lo mismo?
2: Es que yo no tengo confianza con esa señora.

Bueno, tenemos las 12 del día con 36 minutos, 12 con 36, una hora menos en la comunidad canaria. Estamos llegando a todas partes del mundo a través de las 3W, fiestafmlevante.es. Muchos saluditos, muchas personas conectaditas a esta hora a través de las plataformas, las redes sociales de Fiesta FM, la más popular de Murcia, Lorca y Cartagena. Ya los saludo ahorita, pero vamos a escuchar esta bachatica. Que por un pendejo no se llora. Oiga, ¿cómo así? ¿Cómo así? ¿Cómo así? ¿Cómo así? ¿Cómo así? ¿Cómo es? Ave María, por Dios, hombre.

0: El estrés es temporal, pero las lecciones que aprendes de él pueden durar toda la vida. Nadie va a descifrar tu vida, es tu responsabilidad. La vida es injusta, pero sigue siendo buena.
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2: ¿A dónde vas o qué?
3: A sacar a pasear al perro.
2: Ah, mira qué bonito, llevamos una vida de casados y a mí nunca me sacas a pasear, nomás a tu pinche perro.
4: ¿Y yo cómo voy a saber que a ti también te gusta cagar en la calle?
5: Bueno, son las 12 del día con 40 minutos, 12 con 40, estamos en Sabor y Sazón Musical a través de la número 1 Fiesta FM, llegando a todas partes del mundo a través de las 3 W Fiesta FM Levante.es, a través de mi querida Murcia, Más Popular FM, Ave María, por Dios, Más Popular FM.com, Murcia 104.3, Cartagena 88.8 y mi querida Lorca 101.9. Bueno, tengo una información por aquí, vamos a ver si tratamos de sacar este audio que nos mandaron, vamos a escucharlo.
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5: Bueno, les comento que sí, ya eso es un evento, es un hecho importantísimo. Lo tendremos aquí en la Plaza de Toros de Alicante. ¿Cómo le parece? Ahí está mi querida Joanita con todo su personal, con todo ese sabor latino que ella nos acaba de informar. Y a partir de mañana pueden visitar ahí la Plaza de Toros, que va a estar ahí unos stands, va a haber música, va a haber... O sea, es una vaina impresionante, ¿ah? Es un recorrido que ya hace por todas las ciudades, mostrando esa gastronomía, mostrando nuestra música, nuestros legados. Oiga, qué bonito, ¿no? Mi querida Joanita es un personaje importantísimo ya. Bueno, pues la invitación la hace Fiesta FM Olímpica Serie, la más popular. Mañana a partir, bueno, desde por la mañana estaremos ahí en la Plaza de Toros para escuchar y para gozar y para disfrutar y para bueno, para todas cosas bonitas, ¿ah? Al estilo nuestro, pues. 12 del día con 42 minutos, 12 con 42 minutos, una hora menos en Canarias. Ave María. 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Pían, que yo pago, pagotería. Bueno, mijo. 12:45, una hora menos en Canarias. 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
1: Vecino, buenas tardes.
2: Vecino, buenas tardes. ¿A dónde va tan apurado?
1: Vecino, voy a ir aquí a la tienda a comprar algo para la comida, que no he comido en todo el día.
2: ¿En serio, vecino? Ya, vecino, no se preocupe, que ahorita le mando un arroz con pollito.
1: ¿En serio, vecino?
2: Sí.
1: Muy amable.
3: A ver.
1: Hola, amiguito, cuénteme.
3: Hola, vecino, aquí le mando a mi mami.
1: Ah, ya, amiguito, gracias. Oye, pero tu mamá me dijo que me iba a mandar un arroz con pollito. Y este arroz no tiene nada, pues.
3: Es que yo soy pollito.
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6: Yo sé bien que estoy afuera, pero el día en que yo me muera, sé que tendrás que llorar. Oiga, qué bacano, ¿no? Sí, señores, la voz de Vicente Fernández, el rey de la ranchera mexicana. Lo he invitado a esta hora, 12 el día con 50, 11 con 50 Canarias, sabor y sazón musical, presentando los mejores artistas, las mejores voces, las mejores canciones, aquí suenan. No mames, güey, chúsele, chúsele.

0: La verdadera prueba del carácter de un hombre es lo que hace cuando nadie está mirando. 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
1: Bueno, ya son las 12 del día con 54 minutos, 12 con 54, una hora menos en Canarias. En este miércoles, ombliguito de la semana, hoy 27 de mayo, ya falta poco para que termine este mes. Y ya el calorcito ya se empieza a sentir, ya las playas están repletas. La gente cambiando ya de su look personal para ir a disfrutar del ambiente, del clima sabroso. Empezó el veranito, oiga, y les comento que va a estar bastante fuerte, así que se lo ve ya la cremita y llevar cosas para que no se pongan así como los chocolates, ¿ah? 12 con 54, una hora menos en Canarias. Bueno, después de comerciales tengo unas cosas importantes que comentarles. Cosas que ofrecerles y también buena musiquita que se escucha aquí en Sabor y Sazón Musical.
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0: mujer tiene dos misiones en este mundo. 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

Bueno, bonito, barato. Bueno, bonito, barato, como dicen en Dubái. Esto es Sabor y Sazón Musical. A través de Fiesta FM, la más popular de mi querida Murcia, Lorca y Cartagena, por supuesto. Gilberto Santa Rosa, invitado a esta hora, para que nos cante Alma Gemela. Así suena, así se escucha.

Bueno, ya tenemos las 13 horas con 8 minutos, 1 de la tarde con 8 minutos, 1 hora menos en Canarias. Hoy es un día súper especial, este miércoles 27 de mayo. Un día súper, súper, súper requete especial. Y más especial y muy súper especial para una nación, para un pueblo, para unas guerreras, para unas mujeres echadas para adelante. Y hoy se celebra a mi gente linda en Bolivia, a todas las mujeres, a las cochabambinas. Creo que lo dije bien, ¿no? ¿Cochabambinas o cochabambinas? Bueno, les comento entonces lo que acontece en esta fecha 27 de mayo. Una fecha inolvidable para mi querida gente de Bolivia, para todas esas mujeres, porque celebran el Día de la Mujer. La historia de las mujeres bolivianas en su Día de la Madre, el 27 de mayo, se remonta a la Batalla de la Coronilla en 1812, imagínate. Donde las mujeres cochabambinas, muchas de ellas, madres, defendieron su ciudad mientras los hombres combatían en otras regiones. Este acto de valentía y sacrificio se convirtió en un símbolo del valor femenino y del compromiso con la patria. La fecha oficialmente reconocida como Día de la Madre en 1927, honrando el papel heroico de las madres bolivianas en la lucha por la independencia y su sacrificio en el campo de batalla. Y qué tremenda, ¿ah? Las bolivianas son, mejor dicho, son unas berracas. Son mujeres echadas para adelante, pues. Así que en este día, en este 27 de mayo, a todas las bolivianas, a las mujeres bolivianas, porque esta celebración es para ellas, ¿ah? Los hombres se quedan a un lado ahí. Pues con mucho cariño, a través de Fiesta FM, la más popular, y el programa Sabor y Sazón Musical, saluda muy efusivamente en este día súper especial, 27 de mayo, a todas mis bolivianas.

0: Una gran nación, como dice la canción, el 27 de mayo es el Día de las Madres, abuelas, tías, hermanas, hijas y de todas las mujeres en Bolivia. Owarmis en Quechua y en Aymara. El motivo está en el papel heroico que ellas jugaron en la lucha por la independencia de la corona española, especialmente en la denominada Batalla de la Coronilla. En Cochabamba esta batalla se dio en el marco de la cadena de levantamientos y surgimientos de nuevos gobiernos en el sur del continente de 1807, que ya no responderían a la corona. A mi gente de Bolivia, todas esas mujeres bellas y hermosas. Bolivia es el país que se lleva en la rebelión en las venas, carajo. Pero ese papel es muy heroico y combativo de las mujeres bolivianas, no fue solo en aquellos años. Sin ir más lejos, durante el golpe de Estado cívico-militar en octubre del 2019, contra el gobierno de Evo Morales, hubo una enorme, heroica, dura resistencia obrera y campesina. Junto a la frase, la huipala se respeta, carajo. Buen jaljala, bueno, es que no lo sé pronunciar, jaltajaya, las mujeres de pollera. Vamos a preguntarle por aquí a un personaje que lo tengo en línea, por aquí al personaje. A mi querido Cetica, que está llorando de la emoción el hombre en este día, en esta festividad de todas las mujeres de su patria. Mi querido Cetica, buenos días, buenas tardes.
1: ¡Viva mi patria Bolivia!
0: ¡Eso!
1: ¡Una gran nación! ¿Qué pasa, ratito?
0: ¡Qué bueno, qué bueno! Lo veo con la voz de entrecortada de la emoción por esta fecha tan, tan especial para todas las mujeres de su país, mi querida Bolivia.
1: Póngale crédito a su teléfono y me va a escuchar bien.
0: El teléfono mío tiene siempre crédito. El que no tiene crédito es usted. Tiene que dejar de guardar tanto y echarle la recarguita, ¿sabes?
1: Bueno, yo no lo he llamado para que me regañe.
0: Ni yo tampoco.
1: Oiga, Orlandito, muchísimas gracias de parte de toda la comunidad boliviana. Gracias por esa felicitación. Hoy se celebra el Día de la Madre, como usted bien lo decía, el Día de la Madre Boliviana.
0: Ajá.
1: A pesar de que las madres siempre van a decir, el Día de la Madre todos los días. A mí no me vengan con un 27 de mayo, el Día de la Madre. Y verdad, tienen toda la razón. Hay que, aunque hay una canción que dice que las mujeres son un mal necesario.
0: Ajá.
1: Entonces, pero... sin ella no estuviéramos acá, eso está clarísimo, ¿no? Y hoy, pues, como decía usted, 27 de mayo, se recuerda un día muy especial en Bolivia, porque ahí están las, según la historia, fueron mujeres que salieron a defender sus derechos, a defender todo, son una heroína, y eso se realizó en Cochabamba, por eso la mujer cochabambina decía, ¿no?
0: Sí,
1: pero
0: sí,
1: que
0: sí,
1: no,
0: sí.
1: Que no se centre en que solamente hay mujeres cochabambrinas. Hay paseña, hay cruceña, hay veniana, hay pandina, hay tarijeña.
0: Hay morocha.
1: Hay hondureña, hay, está la gente de Sucre. Así que no solamente se centre en la cochabambina.
0: No, mi rey, yo me baso, por eso yo las saludé a toda la nación completa, entera, a todas las mujeres.
1: Ahora
0: a todas, a las tías, a las... Pero no sé si escuchó, porque es que como está tan emocionado, no sé si escuchó que yo le mandé saludos a todas las mujeres, a las madres, abuelas, tías, hermanas, hijas, a todas las mujeres en Bolivia. Lo dije muy clarito. Es más, lo dije en quechua y en aymara. ¡Uarmis! ¡Uarmis!
1: Sí, lo estaba escuchando, que nombraba a Evo Morales, ya se estaba metiendo en la política, no era eso.
0: No es la historia, es la historia que cuenta que siempre las mujeres han estado ahí al pie del cañón y son las que han, luchado y hay historias de ellas que son unas guerreras y son las mujeres que han sacado ese país siempre adelante, ¿ah? ¿Eh?
1: Exactamente, si yo, como usted sabe que mi esposa es boliviana, entonces pues imagínese estaba a punto de hablarle a Donald Trump, porque Donald Trump estaba necesitando gente que vaya a la guerra. Entonces, mi mujer puede pelear hasta 5 días sin descansar.
0: Es que aún siguen peleando, pues. Es que son guerreras las mujeres, ¿ah?
1: Entonces yo la iba a mandar para allá, pero ya como se terminó, o no sé cómo estará esa guerra, pero las mujeres bolivianas pelean 5, 6, hasta 7 días si se quiere.
0: Esas son las personas que se necesitan para este tiempo, porque claro, porque es que los hombres son muy, los hombres están escondiendo la mano y el codo y no están diciendo nada, y las mujeres,
1: oiga, Tolima, y no lo decimos nosotros, lo dice la historia.
0: Claro, sí, es que por eso yo lo decía, que es una fecha muy muy especial, porque Bolivia es el país que lleva la rebelión en las venas, siempre, eso es una cosa de interpretarlo, y una cosa de que eso está escrito en la historia. Según aquí el diario Izquierda, un de la Red Internacional, donde habla muchos temas sobre la... sobre la época, esa época de las mujeres que eran muy berracas, echadas para adelante, que eran guerreras, ellas, mejor dicho, donde las invitaban a la guerra, allá iban con machete y con todo, ellas... Eso es lo bueno.
1: Se le pegó.
0: Ajá. Es que siempre se le pega a uno algo por ahí, ¿ah?
1: Bueno, querido Orlandito.
0: Cuénteme. Exacto, sí. Cuénteme.
1: Aprovecho a felicitar y a saludar a toda la gente, a todas las madres también de diferentes nacionalidades. Sabemos que acá en España el primer domingo del mes de mayo se celebra el Día de la Madre Española. El segundo domingo la gente de Colombia, de República Dominicana, de Ecuador, si no me equivoco, y así sucesivamente. El mes de mayo es un mes muy importante, y claro, nosotros, para cerrar con broche de oro, se celebra hoy, 27 de mayo, el Día de la Madre Boliviana. Y como bien lo decía usted, mujeres guerreras, mujeres luchadoras, con machete, con palo.
0: Mira, escucha esto. Dice, pero lo que la realeza no esperaba encontrarse era con la sorpresiva resistencia que nació desde las cenizas de ellas mismas creadas. Ningún hombre quedó vivo en condiciones de luchar, ni mayor ni pequeño, ante la situación. Las mujeres reunidas en la plaza exclaman valerosas que si ya no habían hombres para luchar, serían las mujeres quienes levantaron las armas de esa manera, bien organizadas, con unas cuantas armas, macanas, cuchillos y garrotes, esperaron al realista en la mañana del 27 de mayo de 1909. Impresionante, ¿ah?
1: ¿Eh? Ahora encajan todas las piezas. Ahora entiendo de dónde viene esa rabia que tienen las mujeres bolivianas.
0: Sí, he escuchado por ahí que al pobre Zetica como que le dan con lo que, con el sartén y con lo que cuentan en la cocina, ¿no? Cuando se porta mal.
1: menos mal que ahora también los hombres podemos denunciar, ¿no? Porque si no, imagínese dónde
0: sí,
1: estaría.
0: Pero es una vergüenza que usted vaya ante la ley y diga, es que mi mujer me maltrata, mi mujer me pega. Yo creo que eso sería ya. Por eso es que los hombres aguantan, es que aguantan, sigue aguantando, papi, sigue aguantando.
1: Bueno, voy a aprovechar a mandarle saludo a la Morocha también, que seguramente va a escuchar el saludo. Lo que estaba diciendo de que se han heredado eso de las mujeres cochabambinas, esa guerrita, era broma.
0: Sí, ya.
1: De vez en cuando se le salen los cochabambinos.
0: Qué bueno. Pues nada, para todas las mujeres, las tías, las hermanas, las sobrinas, las abuelas, a todas las mujeres hermosas y lindas de Bolivia, un abrazo sincero en este día súper especial, y que la disfruten con su familia, con sus entornos, y que sean felices, dichosas y fecundas, ¿ah?
1: Eso es, bájale un poquito el volumen, le voy a cantar un pedacito de una canción.
0: Ajá.
1: Usted me da la orden, yo le canto aquí a capela. Estoy subido de la antena, como dice usted, pero yo le voy a cantar. Hay mucho ruido, ¿no?
0: No, ahí se escucha súper, súper especial. A ver, empiece con la canción, pues.
1: Bueno, dice así. No hay que comprenderla, solamente amarla. Las cosas más bellas de esta creación son las flores y ellas. ¡Felicidades!
0: Oiga, qué bueno. Ahí está ese sentido y pequeño homenaje a esas mujeres guerreras, esas mujeres berracas de Bolivia. Así que un abrazo muy especial de Fiesta FM, Olímpica Estéreo y la más popular, la tripleta del sabor y sabor y sazón musical para todas ellas, con mucho amor y con mucho cariño desde el fondo de mi corazón, ¿ah?
1: Felicidades, sí. No llores, cachetón.
0: Un abrazo bien grande para usted y para su familia.
1: Igualmente para usted. Déjeme decirle que soy fan número uno de su programa. Bonito su programa, pero ya déjeme trabajar, carajo.
0: Bueno, una canción entonces, una canción aquí para mi gente bella de Bolivia. Es una cumbia boliviana.

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13: Bueno, para todas esas madres lindas bolivianas, para todas esas mujeres guerreras, mujeres echadas para adelante, esas mujeres que no se les arruga para nada, que sigan facturando, que sigan facturando. 13:32, 1:32. Un saludo para mi querido, Eduardito Alfa del PI. El hombre emocionadísimo por las palabras, por el agradecimiento a la gente hermosa de Bolivia. Y esta canción la hace Sandro, una voz inolvidable también, indiscutiblemente una voz hermosa, preciosa, y canta una canción para ellas, Manos Adoradas.

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5: Bueno, ya tenemos las 13 horas con 37 minutos, 1 de la tarde con 37 minutos, 1 hora menos en Canarias. Estamos en ese 27 de mayo, día súper especial para la gente boliviana. Recordando esas épocas anteriores cuando las mujeres se levantaban a luchar en vez de los hombres, ¿ah? ¿Eh? Y de mares bolivianos son cobardes, carajo. No, mentira, es una broma. 13 horas con 38 minutos, todos son unos guerreros. Es un país echado para adelante. Es un país con mucha visión, un país progresista. 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Y era que era el mozo de la guisandera. Le dejaba el raspado de la olla siempre, ¿ah? ¿Eh? 13 horas con 39 minutos, 1 de la tarde con 39 minutos. 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mi querida gente de Bolivia, porque estamos celebrando ese día tan especial para ellos, 27 de mayo, el Día de las Mamitas, el Día de las Mujeres, de las tías, las hermanitas, las abuelas, las comadres. Esta canción se llama Lamento Boliviano.

0: nadie, absolutamente nadie, se levanta un día y dice: voy a hacer un plan para acabar en la ruina, enfermo y echado en un sillón esperando mi final. Por supuesto que no, pero sin embargo ahí está mucha gente, y no porque lo haya decidido, sino porque nunca decidió nada. Nunca cuidó su alimentación, gastó sin pensar, postergó el ejercicio y vivió en automático. Desgraciadamente la ruina, la enfermedad y la mediocridad nunca llegan de golpe, ¿eh? Llegan por omisión. La diferencia entre avanzar y hundirte no es mala suerte. Es tener un plan, aunque sea pequeño. Un plan para tu cuerpo, para tu dinero, para tu vida. Si no diseñas tu futuro, no te sorprendas cuando el futuro te diseñe a ti. Pero hoy es un buen día para empezar, ¿qué te parece? Y no te me apendejes.
1: Cada vez que miro la factura de la luz, la del agua y la del internet, me acuerdo de lo que me decía mi madre. Hijo mío, la mala compañía no trae nada bueno.
2: Bueno, tenemos la 1:47, 3:47, una hora menos en Canarias. Esa canción la hace las hermanitas Calle. Y esta es una canción que ella le hace en la contestación, porque la canción se llama Dos Pasajes. Pero entonces ella le hacen la canción a la inversa. Y la cantan así, lo más de bacano, chévere, con el mismo ritmo, con la misma música, en la misma voz, y se llama Contestación a Dos Pasajes. Escúchala en Sabor y Sazón Musical.

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1: Hoy tenemos las 13 horas con 50 minutos, 13 con 50, una hora menos en Canarias. Y esta celebración va para una persona súper, súper requete especial, que está de Happy Birthday to You como las madres de Bolivia.

0: Bueno, hace en el año 1950 y 50 y punto, así más o menos 50 y punta, nació una negrita en el Ecuador y le pusieron el nombre de Annie Katy Preciado. Y desde ahí para acá ha estado creciendo en cuerpo, en espíritu, en alma, en las cuentas bancarias. De Happy Birthday, mi querida negrita Katy, está en Happy Birthday to You. Una negrita que es echada para adelante, una guerrera. Y desde aquí, de los estudios de Fiesta FM y el programa Sabor y Sazón Musical, Orlando Tolima, le desea todo lo mejor. Que Dios me la bendiga siempre. Que Dios la siga bendiciendo. Que es una persona que vale demasiado. Buena amiga, buena esposa, buena compañera. Buena abuela, buena madre.
1: ¡Ave María, qué rumba!
0: Una persona que siempre está al lado de las personas que lo necesitan. Que se entrega sin condiciones. Y yo le agradezco a ella. Ya hace 7 años que comparto con ella el piso. Y hemos estado ahí luchando en las buenas y en las malas. Y es una persona digna de admirar por su valentía, por su entrega, por su valor. Y por todas las cosas buenas que Dios le brinda a las personas como ella. Así que para mi negrita Katica, de todo corazón, muchas felicidades en este 27 de mayo. Que mi Dios la siga bendiciendo siempre en compañía de su familia, de las personas que la quieren, que la adoran, las personas que siempre están ahí en compañía de ella. Porque ya, como le digo, ella siempre se entrega, ella da todo lo que tiene. Porque es una persona humilde, es una persona trabajadora, muy entregada a su trabajo, a su familia.
2: ¡Feliz cumpleaños!
0: Y es una de las personas que cuando llegan ahí a su corazón, se quedan ahí para siempre, ¿eh?
2: Vamos a cantar.
0: Y tenemos una hermosa y bonita amistad, muy sincera, muy súper agradable. Y por eso estoy feliz y dichoso de que ya esté de Happy Birthday to You en esta fecha especial. Y mi querida negrita, de todo corazón, se lo aplaudo, es que no tengo, francamente, se me entrecortan las palabras. Y solamente le puedo pedir a Dios que me la siga bendiciendo y que siga cumpliendo muchos años más. Que la necesitamos, ¿ah?
2: ¡Feliz cumpleaños!
0: Así que feliz cumpleaños, mi querida negrita.
2: Hagan realidad.
0: Que la pase rico y sabroso en compañía de su familia.

Bueno, me dice mi negrita que en 1964 estaba esta joven y bella, mi negra, ¿eh? A celebrarlo por lo alto, mi querida negrita, le queda viendo la tarta, ¿eh? Bueno, el sábado se lo van a celebrar por ahí por lo alto, con baile, con rumba, con orquesta y todo, ¿eh? En una de las discotecas muy famosas en la ciudad de Elche. Así que mi querida negrita, muchas, pero muchas, muchas bendiciones.

0: ¡Cumpleaños feliz! ¡Happy birthday to you! Que lo siga cumpliendo, mi querida negrita, hasta que se acabe el año. No, hasta que se acabe el año. Bueno, para que siga cumpliendo el otro año también, claro. Mi querida negrita de corazón, muchas gracias por existir.
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1: ¿Hay gente de 35 años más muerta por dentro que un abuelo de 80 que todavía sueña? Porque lo que te envejeció fue la resignación, no el tiempo. Y no te hiciste viejo cuando cumpliste años. Te hiciste viejo cuando dijiste, ¿ya para qué? La vejez no empieza en el cuerpo, empieza en la cabeza. Empieza el día que dijiste, ya estoy muy grande para esto. Ese día envejeciste. Porque hay personas de 70 años aprendiendo idiomas, negocios, tecnología, y personas de 40 esperando la jubilación como si esta fuera la línea de llegada. No es el tiempo lo que te detiene creer que ya llegaste a tu límite. Reinventarse no tiene edad, rendirse tampoco. La diferencia es lo que dejas atrás. Recordemos a Picasso, él pintó obras maestras a los 90. Y la pregunta no es la edad, la pregunta es si todavía tienes ese fuego. Porque el cuerpo envejece solo, pero la mente envejece solo si tú se lo permites. No te me apendejes.

0: es ese muchacho es más mansito que un plátano sancochado.
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0: Bienvenidos a Gastos Pendejos, una sección donde te verás reflejado e identificado por pendejo. ¿Pagas tu membresía anual del gimnasio? Porque es mi propósito de año nuevo. Pero antes de que termine enero ya valiste madre y sigues tragando pan dulce con café, así chopeadito. Por cierto, ¿cómo van los propósitos de enero? No te me apendejes.
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0: Oye, viejito, ¿y a todo esto por qué me elegiste a mí?
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2: No, no me digas que se podía elegir.
0: Ay, pinche viejo.
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0: Ay, ay, ay. Sigue quejándote, cabrón. A ver si un día el universo te escucha y te cambia la vida por lástima. ¿En serio crees que vivir señalando lo malo te va a llevar a algo bueno? La queja constante te desgasta, te roba energía, es estéril y no sirve para nada. Solo alimenta tu frustración. ¿Sabes qué sí funciona? Tener una buena actitud, buscar lo positivo. Sí, incluso en medio del caos, elige ver la posibilidad y no la tragedia. Porque mientras unos se quejan, otros avanzan. Y no porque tengan menos problemas, sino por el enfoque. Quejarte es como hacer ejercicio en una bicicleta fija. Te agotas, sudas y no avanzas ni un pinche metro. ¿Quieres cambiar tu vida? Cierra la boca, agradece por lo que sí tienes y haz algo que cambie tu situación. Marco Aurelio ya lo decía, elige no ser dañado y no te sentirás dañado. No te me apendejes.
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0: Ay, ay, ay. A ver cómo te lo digo para que te caiga el 20 y no te lo vayan a reprochar tus hijitos. Ya pasaste de los 60 y todavía sigues correteando el dinero como cuando empezaste a criar. Ya basta, chingao. ¿Ya trabajaste toda tu vida y todavía quieres resolverle la vida a tus hijos y nietos? Para nada, a la chingada. Si no aprovecharon lo que les diste en la vida, pues que la vida le dé sus pinches coscorrones y punto. Y tus nietos tienen papás. Ya no siga siendo su cajero automático. A tu edad lo que te corresponde es paz, un buen café, una buena compañía y aprender a disfrutar que el silencio también paga dividendos. Seamos claros, ¿de qué te sirve juntar más dinero si lo van a despilfarrar otros mientras tú ahora, hoy, te estás mordiendo los labios y no lo estás disfrutando? Como decía Séneca, pobre no es el que tiene poco, sino el que nunca está satisfecho. No te me apendejes.
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0: había que madrugar, trabajar y tener deudas, le hubiera dado paso a otro espermatozoide. No.
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1: Bueno, qué pena que estuve por fuera del aire. Bueno, por fuera del aire, no, por fuera la voz de Orlando Tolima. Están haciendo por aquí unas reparaciones, unas cuestiones. Y es importante, claro, pero bueno. Como ustedes lo saben, hemos cambiado de oficina, de local. Estamos estrenando equipos, estrenando mesa. La silla es reclinomate, la silla tiene frío, tiene calor. Para que mantengan fresquitos los huevitos. Dos de la tarde con 39 minutos, 14:39. Estamos en Sabor y Sazón Musical. Bueno, para que le están mandando muchos saluditos a la Negra Catica por los cumpleaños. Hasta una canción le mandaron por ahí. Bueno, he invitado a Joaquín Guillén a esta hora de la tarde. Son las 2 de la tarde con 39 minutos. Estoy en la recta final de Sabor y Sazón Musical por este día martes. Miércoles, perdón, hoy miércoles. Ombliguito de la semana. Joaquín Guillén, de los 30 para arriba y de los 30 para abajo, ¿qué, compadre? Cuente, a ver, cuéntelo.

0: Ahí para los cincuentones, mejor dicho. Llamo a una chica y le digo, mi amor, te invito a mi casa a ver una película. Y me contestó, no, gracias, ya estoy embarazada. ¿Cómo le parece, verdad? De los 30 para arriba.
1: También atiendo, sí, señor.
0: Claro, claro. De 45 para arriba.

0: Duele amar sin ser amado, pero duele más salir con el celular descargado.
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0: Bueno, el grupo Saboreo la vamos a tumbar porque claro. Sabor y sazón musical. Ojo que me tienen demandado por embellecimiento ilícito, ¿ah?
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¿Sabías que una simple palabra puede ser la diferencia entre quedarte paralizado o encontrar la solución? Hay un truco que las mentes más innovadoras del mundo usan y tú también lo puedes aplicar. En Stanford enseñan que cuando enfrentas un problema, no debes formularlo como una queja. Ellos preguntan, ¿cómo podríamos? En lugar de decir, no se puede. Y Edward de Bono con su pensamiento lateral también impulsaba a cambiar la pregunta para desbloquear la mente y evitar la queja estéril. Porque cuando cambias el no puedo por cómo podría, tu cerebro deja de bloquearse y empieza a buscar soluciones en lugar de excusas. Este método es la clave detrás de las ideas que transforman el mundo. Pero aquí está lo más importante. También puede cambiar tu vida. Hoy cámbiale el enfoque a tus problemas. Pregúntate, ¿cómo podría resolver esto? Y verás que tu mente tiene más respuestas de las que creías. Albert Einstein nos decía, no podemos resolver los problemas pensando de la misma manera que cuando los creamos. No te me apendejes,

0: Bueno, con este fondo musical de Maelo Ruiz, les digo muchas gracias, Efiní, por el día de hoy. Invitándolos para el día de mañana a partir de las 12 en punto, estaré aquí frente al cañón. Agradeciéndole a toda mi gente linda, a mi gente bella que estuvo conmigo en este maravilloso programa Sabor y Sazón Musical. A mi gente hermosa de Murcia, Lorca y Cartagena. A mi gente de Elche, de Alicante. Pero les quedo viendo los saludos. Para mañana tendrán todos los saludos de toda esa gente bella y hermosa. Porque ya me despido aquí, se me fueron las 3 horitas de programa. Y lo único que les deseo es que sean dichosos, que sean felices, que sean fecundos. Y los espero mañana a la misma hora por el mismo canal. Mediante Dios me la presta, mañana estaré aquí con todos ustedes. Con la mejor programación de la número 1 Fiesta FM. Y de la más popular, la más potente, la más musical en la ciudad de Murcia, Lorca y Cartagena. Muchas gracias, muy agradecido a todas las bolivianas, un abrazo especialísimo para ellas por este día especialismo. Así que muchas gracias, hasta luego, que sean felices, dichosos y fecundos. Con este fondo musical de Maelo Ruiz, soy el malo, yo soy el malo. No, no, de malo no tengo nada, ¿eh? Soy más bueno que el pan de pan caliente, dirían. Bueno, hasta luego, que muchos se despiden, pocas ganas tienen de irse, pero yo me tengo que ir porque ya se me acabó esto. Se me acabó la música, no mentiras, hay música al destino acá, ¿eh? Así que muy agradecido, que Dios los bendiga a todos ustedes, a portarse bien, a hacer las cosas bien y a relajarse, nada, nada de estrés, nada de preocupaciones, nada de nada, pues. Hasta luego, muchas gracias, muy agradecido, que sean felices, dichosos. Hasta mañana, Cuchibarbis.
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1: Benito, hijo de Benito, le decían Tito, el mayor de 6 trabajando desde chamaquito, guiando camiones como el pai y el abuelo. Aunque su sueño siempre fue ser ingeniero, un día Tonito lo invitó para hacer una mudanza, para buscarse alguito, par de pesos, pa' algo alcanza. Gracias a Dios que ese día no estaba bici, porque en la mudanza fue donde conoció a Lizy, la menor de 3 que se criaron con doña Juanita, porque su papá y mamá partieron estando chiquita. Prometió graduarse antes de casarse y lo cumplió diciembre del 9-2. Con Tito se casó antes de irse para el Mirante, donde se conocieron, vivieron en Morovi, en donde hicieron al nene, que en Bayamón por primera vez vieron. Un aplauso pa' mami.

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1: ¿Qué chimbazo? ¿Qué chimbazo?
2: Esta mujer está trabajando, está camellando.
1: Dímelo, Ryan.
2: Te gana lo de ella, tranquila. ¿O no, Shock? ¿Qué dice Peso? Sin enviarle nada a nadie. Mira, chimbita, ya se montó en Mercedes.
1: La playita está chambeando, pa.

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